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0: Samari Vargas, reportando la sintonía temprano. Jesús Acevedo, Transporte Escolar, Sabana Perdida. Hola Jesús, buenos días.
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este día a Byron Cruz. Byron Cruz en su cumpleaños. Felicidades de parte de su abuelita la ñoña. Byron Cruz de cumpleaños hoy. Felicidades, Byron.

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supervisor en el centro de distribución de Farmaconal. De cumpleaños hoy, Miguel Disla. Felicidades de parte de Johairi Paulino.

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1: Show de las viejas. Es lo que suena en tus bocinas. Saludo para los choferes de Pollo Reyes. Saludo para Leal.

sin meterse en casa ajena. Señores, pero explíquenme ustedes. Y esta modalidad que tienen los delincuentes ahora de estar penetrando en los hogares, atracar la gente a domicilio. Explíquenme eso, por favor. Señores, pero ¿y qué es esto? A domicilio, ¿eh? Ay, ay, ay. Y pero no se confíen, que a veces hay gente que da datos y que tira para adelante al otro. Hay un video ahí que se ha hecho viral.

0: Super Negro, buenos días.
1: Adelante, hermano. Cuéntame.
0: La verdad es que ese de 18 ficha en El Salvador más nunca ve la luz del sol, hermano.
1: Bueno, en El Salvador lo guardan por un tiempo. Y me parece interesante esa metodología. Una persona que tenga 18 fichas, mi hermano, es porque no tiene la intención de cambiar, de convertirse en una persona de bien para la sociedad. 18, pero tiene casi más ficha que un domino.
2: Déjame contarte lo que me pasó, hermano mío.
1: Ay, Dios mío.
2: El sábado estoy aquí en la casa haciendo unos arreglos, trabajando aquí.
1: Sí.
2: Se me presentó una brigada del este diciendo que yo debo 10.500 pesos.
1: ¿Cómo?
2: Y yo, no, pero yo no debo esa cantidad, yo lo que debo este mes. Bueno, pues entonces procedo a buscar el celular, porque ellos me dijeron, sí, a usted mismo

0: solamente yo agarrar y grabarle el número de la ficha del vehículo. Y así también a una vecina, hermano mío, le dije lo mismo también que le estaba pasando. Oye, ¿cómo está ahora la gente de la CD?
1: No, porque son las mil caras del engaño, hermano. Las mil caras del engaño. Porque pudieran ser también personas haciéndose pasar por una brigada de las que brindan el servicio a las distintas distribuidoras. Para ver si tú caes en el gancho. Recuerda que los ganchos son para caer. Pero hay que tener mucha precaución. Hay que estar guachao. Ojo pelado, mi hermano. La delincuencia siempre se vive renovando, inventando métodos para hacerte la diligencia. El periodista y abogado Elías Rodríguez dice que mano dura con la delincuencia. Yo estoy contigo, Elías. Saludo para Clemente desde Villamella. La gente mía de Santo Domingo Norte. Eulalio Gómez, el licenciado. Adelante, Eulalio.
2: Hermano, es un pleno desafío que tienen en contra de las autoridades. Que soltaron mucha soga y cogieron demasiado puesto esa gente.
1: Ay, sí.
2: Entonces ahora ellos están viendo que de verdad están acorralados. Yo no estoy de acuerdo con que lo maten, la verdad. Que lo agarren preso. Pero si no se dejan agarrar, hay que darle su 29.
1: Ay, Dios mío. El problema está en que la policía, cuando va detrás de uno de esos jóvenes, no puede tirarle flores. Si ellos esperan a las autoridades a puro plomo, o sea, la gente tiene que entender eso. No. Y en muchos casos están mejor armados que la policía. Tienen peine 30, peine 40, peine 50 y hasta peine 60. Y yo apenas tengo un peine en la guagua para peinarme. Peine barato que compré ahí en la quincallería El Barato.

específicamente los mira de nombre en la tablita. Tiroteo fue reportado en el sector

0: a los golopones, patadas voladoras, hombres por los aires. Ya no, ya la gente ahora todo es con plomo y... ¿Por qué es esto, Dios? Oh, padre amado, saludos para el señor Joseph González, la gente de Laboratorios LAN, el señor Brito. 809-563-1192, show de las viejas. Colmado Claudio en el sector La Lila. La gente del Colmado Claudio, La Lila, son míos. Colmado Tapia en Valiente, también son míos.
1: Buenos días, Super Negro, buenos días, hermano mío.
0: Habla.
1: Hermano mío, es que este país está mal.
0: Ay, ¿cómo así?
1: Este país está mal, mi hermano. Es que la más ponen 29 los pobres.
0: Ay.
1: Que pongan 29 los ricos, que maten a ser, aunque sean 50.
0: Ay.
1: O 60 ricos de esos ricos que se han robado el país.
0: Ay, concho.
1: Para que tú veas cómo todo va a cambiar. Porque es que la justicia está podrida.
0: Ay,
1: porque
0: ay,
1: los más agarran y ponen 29 los pobres. Entonces que pongan en 29 o en 30 los ricos.
0: Ay, Dios mío. ¿Qué
1: es esto, Dios mío?
0: Ay, padre amado, está pidiendo que también a los ricos les toque lo suyo. Sí, aquí hay mucha gente que le ha hecho mucho daño a este país. Si no, pregunta usted el caso Senasa, cuánto daño le ha hecho a este país ese caso y otros más. Sí, pero no, no, que viva la paz. Ojalá que el país alcance la paz en algún momento. Recuerda que el chinito no quiere guerra. El chinito quiere la paz.
2: Buen día, Super Negro.
0: Cuenta.
2: Super Negro, yo más yo soy como así, porque es un negocio tranquilo. La tableta, oye, ¿por qué le dicen la tableta?
0: ¿Por qué?
2: Porque es un negocio que eso es viejísimo, eso es de madera ahí.
0: Sí, exacto.
2: De tabla. Es así.
0: Sí, realmente. Y además es un negocio muy bueno, muy chulo. Donde la gente va y se congrega ahí. Déjame decirte que ahí venden la cerveza más fría de los Minas.

0: comprar.
1: ¿Por qué?
0: He comprado varias veces cerveza ahí en la tablita y siempre vestida de novia. Es más, si no está vestida de novia, te dicen que no la pagues.
2: Super negro, hermano mío. Mira, yo no estoy de acuerdo que lo pongan en 29, porque Dios es el único que tiene derecho a quitarle la vida al ser humano. Pero lamentablemente son personas que no le van a aportar absolutamente nada a la sociedad. Entonces están desafiando a las autoridades.
0: Sí, sí, sí, sí. Hay un desafío, Franco, a las autoridades. Estoy contigo, brother.

0: Increíble, pero ven acá, Dios mío. Yo pensé que ya las carreras clandestinas ya no se estaban realizando. Pensé que ya... No, pero mira. En Galeón, Baní. Bueno, ese camión arrolló. Arrolló unos cuantos. Ojalá que no hayan víctimas que lamentar allí. Sí, porque el problema es que obstaculizan la vía. A veces hasta detienen el tránsito para llevar a cabo estas carreras clandestinas. Parece que este camionero o no vio la multitud o lo hizo adrede. Digo yo, lamentable ese hecho.
1: Con el abogado, dale. Le presto mi guagua a una gente ahí y parece que me le puso la mano a la emisora y estoy sintiendo como una música rara y unas voces tan extrañas. Digo, no, pero esto es algo raro. Cuando me fijo, la competencia la quité de una vez y 92 es la única emisora que no hay forma de que nadie la copie.
0: Ay, Dios mío, King. Tú sabes de lo bueno, King.
2: A mí me encanta.
0: Tú sabes de lo bueno. King, el abogado.
3: Yo soy de los Mena y le tengo prohibido a los hijos míos que vayan a la tablita. Tengo tres y lo crié en los Mena en el ensanche Felicidad.
0: ¿Cómo así? No, no, no, pero la gente tiene derecho a divertirse, mi doña. No, la gente tiene derecho a divertirse. Además, he escuchado pocas cosas que ocurran allí en ese establecimiento de bebida. Veo que la gente acude regularmente, la gente se congrega allí y disfruta. Pero usted sabe más que yo, porque usted es de la zona, maneja datos e informaciones. Yo no. Yo solo sé que nada sé.

0: buenos días, Super Negro, buenos días. ¿Y qué vamos a hacer entonces con esos haitianos que andan en la calle con este caos que hay, provocando caos? Es lo que hicieron ahí en el juego de fútbol del jueves en la noche. Maestro, eso es plomo, plomo, plomo, o Chucho Azuano.
1: Ay, Dios mío.
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Tu lo ciao, tu lo ciao. Bueno, señores, y a propósito de los Minas, fue captado por una cámara de vigilancia el

compartir con todos ustedes a través de mi cuenta de Instagram, el Super Negro Radio. Recuerde que este contenido se comparte con fines informativos.

estaba sentada en su motor cuando recibió un impacto de bala y falleció en el lugar. El hecho provocó momentos de pánico entre residentes en la zona. Agentes de investigaciones criminales se trasladaron al lugar para levantar las evidencias y analizar las imágenes de las cámaras de seguridad. Las circunstancias que originaron la balacera y la identidad de los responsables permanecen bajo investigación. Repito, el video en mi cuenta de Instagram, El Super Negro Radio. Super Negro Radio Insta.

0: Vamos, Super Negro, que se prende comiendo. Eso es al instante que cae una vez. Tranquilo, hermano.
1: Aquí no hacemos mímica, cariño. Aquí no hacemos mímica. Ni bulto, ni pa' qué.

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1: Bueno, ya estoy en la cocina. Departamento de Omegrasa, me mudé. En la cocina ahora. Señor, pero ¿qué es lo que está pasando con el Pichirri? Que la gente como que no le está haciendo mucho coro al Pichirri. ¿Qué es lo que pasa?
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1: ¡Veo a la gente!

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2: ¡Vámonos! Desde la cocina aplicándola, resolviéndote. Buen provecho, Jimmy. Te veo bien ahí con tu moro. Morillo. Jimmy desde Curazao. Su plato del día, humildemente. Un morito. Parece como con chuletica guisada y una ensalada. Hermanito Jimmy. Saludos para la ficha 64 de la famosa, la 64 famosa. Ángel Edwin José. También para Miguel. Saludos para la mía, Emily Rodríguez. Emily Gourmet desde mi vivienda. Melania. La mujer de los jugos de Guanábana, Melania, Melania Rodríguez.
3: El miércoles te voy a mandar unas cosas así, el miércoles, ¿oíste? Con aguacate.
2: ¿Cómo?
3: Un morito de guandule, ¿oíste? El negro que no coge pelusa, mi amor.
2: Ay, Dios mío. La morena del sazón activa. Representando la morena del sazón. Atención, DJ Frank. La morena del sazón está amenazando, DJ Frank.

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0: Hola, buenas tardes. Bienvenidos. Feliz lunes, feliz inicio de semana. Comenzamos el contenido del programa de Alberto Rodríguez en los deportes hasta la una de la tarde a través de Hit 92. Es la frecuencia. 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Y también usted tiene la opción de la web, el website de la estación, y usted nos busca por allí, busque en Google, busque la dirección de sitio web y también nos escucha. O sea, son muchas alternativas para que usted se mantenga conectado, no solamente con el programa, sino con la programación de Hit 92. Hoy es lunes, avanza el tiempo. Hoy estamos a día 5 ya. En cabina DJ Frank, controlando el audio, Julio Peguero, John Castillo. Les acompañamos hasta la una de la tarde, gente. Señor Julio, ¿cómo le va? ¿Cómo estás?
1: Buenas tardes para John Castillo y también para DJ Frank. Como siempre, un placer acompañar a toda nuestra gente que siempre está en sintonía a través de Hicks 92. Alberto Rodríguez en los deportes, entrando ya en una etapa de segunda ronda en los playoffs de la MLB. Ya estamos en series divisionales, donde en el día de ayer series se pusieron más cómodas, 2-0, por ejemplo, la del conjunto de Milwaukee, la serie contra los Padres, los Dodgers y Atlanta. Los Bravos dijeron: aquí estamos presentes, empataron la serie en un gran partido. Ayer hubo receso de la Liga Americana, hoy retorna la Liga Americana, hoy descansa la Liga Nacional. Dos partidos donde estará lanzando el dominicano Freddy Peralta. El partido es a las 5 de la tarde entre Tampa y Yankee, con Carl Schindler, que es el principal candidato al Cy Young de la Liga Americana. Y en la noche, entonces, ese partido es a las 8, el de los Yankees. A las 5 será el de los Medias Blancas y los Guardianes de Cleveland a las 5 de la tarde, y los Yankees y Tampa a las 8 de la noche. Y que dos partidos muy buenos para seguir disfrutando. También ya inició la pretemporada de la NBA este fin de semana. Ayer hubo un partido donde dos dominicanos vieron acción. Jaxel Lenderbourg debutó con Golden State. Una participación un poco discreta en términos ofensivos de anotaciones, pero en otros aspectos del juego se vio bastante bien.
0: ¿Y es pretemporada?
1: Sí, de pretemporada, claro. Debutó ayer, tiró para un 15%, solamente 4 puntos, pero, como te dije, John, en términos del juego completo, no solamente tirando la pelota, en términos ofensivos, en los demás aspectos del juego se vio bastante bien. Parece que lo que practicaron, alimentar a los que están ahí para tirar, principalmente a Curry, ayer se vio haciendo pantallas muy buenas, se vio alimentando a Horford en una ocasión para un alley-oop, tomó 8-9 rebotes. Es decir, que él mostró credenciales no solamente de que él la mete, porque sabemos que él la mete. Él mostró que sabe jugar sin el balón, se mueve muy bien sin el balón, ayer lo demostró. En la pintura es un hueso difícil, jugó ayer la posición número 3. Y Horford, ya un veterano, todo el mundo sabe lo que puede hacer en cancha, un hombre que maneja los fundamentos impresionantemente.
0: Bueno, ahí uno sabe que los equipos tienen una especie de quinteto casi definido. Uno sabe que hay una pretemporada que es diferente a la de, por ejemplo, el béisbol de Grandes Ligas, donde hay una caterva mayor de jugadores invitados, porque se quedan en un 40-man una gran buena parte, o sea, un roster de 40, que son prácticamente jugadores que están al borde de estar en Grandes Ligas en cualquier momento. Aquí creo que tiene algo de sentido el hecho que tuviera mucho juego en este inicio de pretemporada para Lenderbourg, pero uno sabe que lo van a dar mucho la bola. Ellos saben ya lo que hace Stephen Curry, ellos saben lo que hace Horford, ellos saben cuál es su juego. Lo que ellos necesitan ver en juego es al nuevo talento. O sea, el talento proyectado siempre va a recibir oportunidades en pretemporada, porque los estelares se saben que tienen posiciones fijas allí, y lo que buscan es definir otras.
1: Del quinteto, él estuvo en el quinteto, igualmente Horford. Del quinteto, pues la que inició el partido, él fue el que más minutos tomó 18, casi 19 minutos. Uh-huh. Pero todo el mundo sabe que eso es pretemporada. Bueno, estoy mirando aquí el box score completo, y él del equipo, él fue el que más jugó 18 minutos, casi 19 minutos, fue el que más jugó, pero terminó con 4 puntos, 9 rebotes, 3 asistencias, un tapón. Y como te dije, en aspecto de ofensiva, ese 16.7% que tiró de 3-1 en tiro de 3 para un 33%, pero los demás aspectos del juego se vio bastante bien, tomó 8 rebotes defensivos. Él se vio bastante bien en los otros aspectos. Es decir, que cuando se vaya esa mariposita del estómago, ¿verdad?, en su debut de la pretemporada, él la mete. Todo el mundo lo sabe.
0: Sí.
1: Pero mostró que juega sin el balón, se mueve bastante bien, puede hacer la pantalla, puede alimentar en la zona de la pintura. Es un tipo difícil.
0: Tiene que enseñarse. Tiene que enseñarse, claro. Porque los otros tienen una posición, este tiene una que buscar.
1: Sí, claro.
0: Entonces, en este momento me parece que están jugando Águilas y Tigres en Bonao. Es un partido de pretemporada, según veo algunos reportes en la cuenta de red social X, antiguo Mire, Twitter.
1: ¿No es hoy que el amigo de...
0: En Bonao pasó...
1: El amigo de DJ Fran va a anunciar algo?
0: ¿Cuál es el amigo de DJ Fran?
1: El amigo de DJ Fran, Emilio Bonifacio. En su cuenta de redes sociales, él dijo que habrá un anuncio el lunes, creo que fue, que dijo, hola.
0: Lo único impactante que él puede anunciar, ¿qué es? Según usted.
1: Y todo el mundo lo sabe, que él se va a retirar.
0: Entonces, sí, sí.
1: Pero hay que darle expectativa, pero, eso es bueno.
0: No, los likes son buenos.
1: Eso es bueno, él busca sus likes. Eso es marketing, crear expectativas.
0: Claro,
1: y todo
0: pero
1: eso.
0: Que sea, pero en figuras así, las vanidades, lo ínfimo, lo irrelevante, es lastima. ¿Entiendes? Pues eso lo puede hacer cualquier desconocido, pero una persona tiene que tener una información de importancia. ¿Sí o no?
1: Bueno, vamos a esperar que va a anunciar.
0: Sí, porque sí, uno, porque no, en ese nivel no vale. ¿Entiendes? O sea, es como ponerse un sello de tal cosa. Miren, hubo, independientemente de las informaciones deportivas, que son muchas, pero hubo lesiones en Brasil, Fran, ayer. Se llevaron en la primera vuelta a Lula da Silva. Flavio Bolsonaro ha ganado la primera vuelta y va a haber el 24 de este mes una segunda vuelta electoral. Eso quiere decir que la derecha volverá con el hijo de Jair.
1: Fue cerrado, 47-44.
0: Que fuera, sí, pero con relación a las encuestas, a las expectativas y a que le está ganando al candidato presidente, es alto. La diferencia es marcada. Esta es marcada la diferencia, pero hay algo más que estaba viendo, que los partidos minoritarios todos son de derecha. Entonces, la segunda vuelta, ¿hacia dónde se van a inclinar? ¿Tú sabes qué sí puede hacer la diferencia? Una campaña férrea, convincente, contra buscando conquistar los que se abstuvieron. ¿Tú sabes cuántos se abstuvieron de votar en Brasil? Más de 20 millones de gente con derecho al voto. Ahí puede estar la clave, porque si van a buscar aliados o si van a esperar que se agregue a una o dos partes los partidos minoritarios, van a ir hacia el derechismo que representa Bolsonaro, el hijo, en este caso Flavio, el hijo de Jair Bolsonaro, en este momento en prisión domiciliaria. Oye bien, ¿en qué situación encontraría a su padre? Preso domiciliario, y ejercer la presidencia, uno sabe que va a haber una situación judicial, que va a haber un argumento con componentes políticos que obviamente le va a favorecer. Eso no, eso ni sospechar que no vaya a ser así. En Perú, la oposición en las elecciones de gobernación aplastó. Eso quiere decir que Keiko Fujimori la va a tener más difícil. Sí, también, todo importante, Frank, y vamos para allá. Déjalo ahí. Entonces, hay otros países donde se le está dando duro, en Bosnia, por allá, por todo esto, sí, ha habido muchas elecciones. En nuestro país no será sino hasta el 2028 que hay elecciones, gracias a Dios. La cifra que preocupa a los dueños de vehículos, hizo una nota. ¿Quién es ese diario? ¿Cuál es el diario ese? Porque me gusta ver la fuente, Frank. Llámelo, porque no es cualquiera. Más de 10.500 fueron detectados como robados. Oye, dueños de vehículos, más de 10.500 fueron detectados como robados y lo tienen las autoridades. ¿Qué dice la fuente? Dígame.
2: Esos son vehículos que importaron. O sea, fueron robados.
0: Ah, robados allá para... ok, ya.
2: Y traídos aquí.
0: Y traídos aquí. Sí, porque hay una modalidad de traer motores. ¿Tú sabías esa, Julio? ¿Lo traen por pieza?
1: Sí, eso siempre ha existido. Los motores, los R1 y toda esa cosa, la traen desarmado. Sí,
0: y las armas también, las traen por parte también.
1: Sí, lo traen como chatarra.
0: Hay mucho...
1: Lo arman aquí.
0: Sí. Mira, ahí está el aino del Licey, ¿te parece bien? Ahí está Bonifacio, Frank contento. Míralo ahí,
1: mira,
0: Frank.
1: El escogido anunció hace unos minutos la integración a los campos de entrenamientos de ellos, la pretemporada, ya están Junior Ley, toda esa gente.
0: Pero si no hay, ha debido estar ahí.
1: No, recuerda que ellos terminaron la temporada
0: en México
1: y estuvieron
0: héroes en playoff
1: y toda esa cosa.
0: Héroes del campeonato, Junior.
1: Se toman unos cuantos días de descanso, es válido. Porque aquí la temporada, recuerda que ellos no, la juegan por completo también, ¿entiendes? Un par de semanas de descanso yo creo que es válido para ellos.
2: Uno, escójalo como usted quiere que me esté oyendo, no importa.
1: Cuidado.
2: Pero es verdad. Si no es verdad, yo no lo digo. No es verdad porque yo lo digo porque es verdad. Pero Junior Ley ha sido uno de los más favorecidos para ver el campeonato y coronarse campeones por la implementación del draft de reingreso aquí.
1: Bueno, sí, porque lo eligen siempre.
2: Ha ganado con todo el mundo.
1: Sí, lo eligen siempre.
2: ¿Y cuánto hubiese ganado con las estrellas?
1: Con las estrellas, uno. Y se hubiese quedado uno. El que ganaron en el 2018.
2: O sea, si no existiera el draft importado. Pero ha ganado con las águilas, ha ganado con los leones. Ahora ha cambiado los leones y todo eso. Pero tuvieron solo campeonato. Después que existe el draft de reingreso, Junior Ley está lleno de anillos.
1: Sí, sí, claro. Sí, pero también dale crédito que por algo lo eligen.
2: No. Lo que estoy, al contrario, eso es lo que estoy significando. Eso entre líneas, eso es lo que se interpreta. Él ha ganado mucho porque tiene talento y es escogido para equipos en competición que clasifican, porque si no lo deja, hay una lista larga que se queda, ¿sí o no?
1: Sí, sí, claro.
2: O sea, él me es reconociéndole eso, pero ese talento que destacamos, si no existiera el draft de reingreso, ¿dónde terminar?
1: Es un solo equipo, como antes.
2: Exacto.
1: Como antes. Pero los Leones del Escogido siguen con su mismo núcleo. De hecho, han agregado piezas importantes. En el picheo agregaron a Radamés Liz. A pesar de que Radamés Liz ya ha pasado 40 años, todavía tiene una recta que se mueve bien para esta liga. Y es un veterano que en ocasiones tú puedes usarlo hasta en relevo largo.
2: Después de una recomendación,
1: en relevo largo. Sí. Michael de la Cruz, Vidal Bruján. Uh-huh. Oye, a pesar de que ellos tienen un gran equipo nativo, ellos siguen agregando piezas nativas.
2: ¿Quién maneja la cuenta de Twitter del Licey? ¿Tú sabes?
1: No sé.
2: No sabes.
1: No, no sé.
2: Una observación de medio, de táctica. Regularmente en los entrenamientos, hay muchos jugadores que no lo conoce la gente. Póngale el nombre, no la inicial del nombre, para que lo vaya conociendo la gente.
1: Claro,
2: eso no cuesta nada.
1: Es jugadores jóvenes.
2: Porque sabemos quién es Emilio Bonifacio, pero quizá nadie va a saber por ahí quién es apellido Baez. ¿Entiendes? Uno sabe quién es Adonis Medina, por aquí, pero hay gente que no sabe. Uh-huh. A Medina. O Martínez. ¿Cuántas veces ha jugado O Martínez? ¿Tú sabes quién es O Martínez? Orelvis Martínez. Uh-huh. Pero es bueno que le ponga Orelvis. Bueno, creo yo, señor, ustedes son los que saben de eso, por eso están ahí. Pero en términos de comunicación estratégica, creo que es bueno ir asociándolo al conocimiento incluso de sus seguidores. Es importante, no determinante, es algo valioso, no lo contrario. Vamos al cambio, pero al volver, el 809-563-1192, ustedes.
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0: está el 809-563-1192. Gracias, saludos a Manuel. Oye, a JM, por allá está JM Topintura. Los muchachos nos escuchan todos los días allí. Muchas gracias por estar ahí, los muchachos. Juan Manuel, gracias, trabajando siempre hasta los... Me dice que están trabajando todos los días, que si tuviéramos al aire los domingos, nos escuchan los domingos también. Eso es la México, casi prolongación 27. Ahí están los muchachos, JM Autopintura Fajado, como está Franklin en Valladolid, España. Allí están, bueno, Fran, cuando usted tiene un abollado en su puerta izquierda, no se le olvide que ve los JM Autopintura, los muchachos resuelven eso allí. No como Papi Jordan, que se desaparece por tiempo indefinido. Ah, Papi Jordan, que venga el miércoles, invitado, que la morena del sazón te va a mandar algo bueno. Tú que eres tan crítico, malcriado. Buenas tardes.
1: Hola, buenos días, DJ Fran. Hola, buenos días, no, buenas tardes, DJ Fran y el grupo.
0: Ahí está, los morenos.
1: De GIS 92. Yo estoy aquí en Guadalupe, ya. Bendiciones para todos.
0: Dice Melania.
1: Y un saludo muy especial para Sergio Ernesto Pujol, mi hermano, ¿oíste?
0: Bueno, ya está al aire, sonó aquí. Melania. Porque nosotros hacemos lo que ella no hizo. Saludamos a Nelky y a la morena. Se le fue ese rolling.
2: Muy buenas tardes.
0: Gracias.
2: Muy buenas tardes, Encarnación. A todo lo que está en ese maravilloso programa.
0: Encarnación.
2: Que es una voz de desahogo para el pueblo dominicano. John, Encarnación.
0: Miren, Castillo.
2: Tenemos que tener.
0: Castillo.
2: Porque lo estamos tomando muy a la ligera el problema de los haitianos. Pleno. Los haitianos cada día más están cogiendo fuerza. Yo sé que ahí en el programa hay algunos que lo defienden diciendo que son trabajadores, que son
0: estos. Criterio.
2: Ellos pueden ser lo que sea, pero tienen que tener respeto en nuestro territorio. Okay. Ahora bien, que tengan mucha cuenta con lo que ellos van a intentar hacer lo que están pensando intentar hacer. Porque el dominicano cuando se empantalona.
0: Bueno.
2: Y ellos son unos cobardes viejos.
0: Bueno,
3: buenas tardes, Alberto Rodríguez, en los deportes.
0: Las autoridades que hagan su parte.
3: Señores, ¿qué le pasó a Juan Soto con Luis Abinader ahí? Un saludo me da la ganariamente o falta de ética profesional. ¿Qué pasó ahí?
0: No creo, Juan Soto, muchacho educado.
4: Habrá que preguntarle a Juan Soto.
0: ¿Entiendes? No creo, muchacho educado y quizás. Pues lo que a veces ahí está la subjetividad de las cosas. Lo que es frío para ti no necesariamente es frío para otro, ¿verdad?
4: Exacto.
0: Y cada quien tiene su manera de ser, pero si no está el irrespeto.
4: No hay que preguntarle a él, hermano, porque eso solamente él lo sabe.
0: Si tiene algún sentimiento, ¿me entiendes? Porque puede ser una inadversión, ¿me entiendes? Inadvertido de todo. Buenas tardes.
5: Saludos, buenos días. Bendiciones.
0: Ay.
5: Para todos ahí.
0: Venga.
5: Mira, es para hablar con relación a lo que pasó el fin de semana con relación a los haitianos en ese estadio.
0: Estadio Olímpico. Pues jueves.
5: Yo entiendo que el señor presidente, sabemos que él no vaya, que él no repite como presidente, pero tiene que ponerse un poquito más en atención con eso, porque él está ahí para cumplir lo que le manda la ley. Y lo que le manda la ley es que saque a todos esos inmigrantes que están ilegales en este país. Ustedes caminan por San Isidro Labrador, por ahí por Santo Domingo Este, por ahí, las grandes viviendas que hay por ahí.
0: Ok, pero...
5: Las grandes inversiones que son de haitianos.
0: Bien, pero déjeme decirle algo. El señor presidente designa sus colaboradores. Ahí existe una Dirección General de Migración, existe el Ejército de la República Dominicana, él designa los comandantes generales por decreto, ¿entiendes? Los comandantes... Los que todos esos rangos que esos ascensos, esos señor presidente, esos son sus colaboradores. A veces, perdóname Fran, porque es para aclararle un poco al ciudadano. Yo lo entiendo a él, como ciudadano le pide a quien está al frente de la administración de las cosas públicas, eso está bien, eso es normal, eso es legítimo y es entendible, pero también puede dirigir cualquier reclamo a esos departamentos que están los colaboradores, el director general de migración, al ejército, que se ponga. Y lo que pasó en el Centro Olímpico escapa a una política de migratoria, de migración y de control migratorio. Lo que ocurre en el Centro Olímpico es quizás es una inconducta de fanáticos de un evento deportivo y para eso hay seguridad destinada a mantener el orden en ese sitio, ¿entiendes? Y ese tipo de cosas, o sea, no podemos dirigir en esa parte. Si haitianos se rebelan y atacan en Punta Cana, eso es según quién, un destacamento, según quién. Ok, bien, bueno.

0: atacan, que les repelen con en proporción a lo debido la autoridad. Buenas tardes.
1: Equipo, bendiciones de parte de Dios para todos ustedes en cabina. John y el Frank, mi colega. ¿Qué dicen ustedes de Robinson Cano? Va este año. También ese es una pieza que tiene más reconocimiento con varios equipos y no con el nativo de él, que es las estrellas. ¿Qué ustedes pueden decir sobre eso?
0: Julio.
2: Dale, buenas.
0: Es Robinson Cano.
2: Carlixto Díaz. Saludándole como siempre, deseando que tengan buen provecho si no han comido todavía. Miren, ¿qué ustedes creen que pasen con los Padres de San Diego? ¿Ustedes creen que ganen esos dos juegos que le faltan?
0: Estoy seco.
2: Yo lo veo difícil. A mí me gustaría que ganen, pero denme su opinión. Pasen buena tarde.
3: Bueno, mira, ese juego de ayer que perdió los Padres de San Diego, hay que acreditárselo al dirigente, ese abusador. Porque ¿cómo es posible que tú tienes a tu relevista que el año completo te hizo el trabajo lanzando una entrada y vienen los playoffs y tú le cambias la rutina de trabajo a tu relevista, a tu cerrador, y lo traes en el octavo episodio? El octavo él lo tiró de 1, 2 y 3, como él está acostumbrado a una entrada. Cuando vino en el noveno ya tenía un exceso de entrada, porque él está acostumbrado a trabajar una entrada, hermano. El año entero no lo había hecho. Y tú ahora en playoffs se lo cambia. ¿Qué pasó en el noveno episodio? Dos bases por bola, le dieron los hits y perdió el juego. ¿Por qué? Tú no puedes estar veniendo a inventar en los playoffs, hermano. Si algo le dio resultado a usted el año entero, manténgalo. Manténgalo, porque ese tipo es un cuchillo en una entrada. En una entrada ese tipo te viene a tirar 9 picheos de 104 millas. Ahora, tú le das 2 entradas, ya tú lo estás sobrecargando.
0: Hay que ver cuántas veces lo hizo así.
3: No lo hizo nunca, hermano.
0: Eso es peligroso.
3: No lo hizo nunca.
0: Y de arriesgarse.
3: En su vida tiene un salvamento de 6 outs.
0: Okay,
3: un salvamento en su vida.
0: Entonces, ahí lo que debió hacer, entiendo yo, porque aunque ellos son los sabiondos, los managers, uno respeta eso y saben por qué hacen las cosas, pero regularmente tiene que haber un respaldo cuando tú vas a hacer algo que no ha hecho, cuando tú vas a arriesgar un brazo que no ha arriesgado en un partido 165 por ahí, ¿verdad? Más o menos.
3: No, y que él terminó mal la temporada, porque no fue tampoco que él terminó bien, él terminó mal la temporada.
0: Exacto.
3: Y tú le va a meter otra carga de trabajo, te lo va a abusador.
0: No, no, entonces ahí tiene que tener un respaldo, perdóname, para cuando tú comiences a ver ya un inning de trabajo que es anormal para él, extraordinario, comenzó a respaldar, entonces hay que acudir a otra pieza, y pierde con otra pieza, hasta pierde, pero con otra pieza. Buenas tardes.
4: Buena, buen equipo, buena.
0: Venga.
4: Caliente está la calle, caliente. No, no, activo, activo. El aporte mío hoy, la queja mía de hoy es respecto al problema de la luz, de la facturación eléctrica, que mes tras mes.
0: A Fran le subió
4: el
0: doble.
4: Seguido con el aumento y
0: le subió el doble, Fran.
4: Y el lío no es poner más esta feta para reclamaciones, el lío es verificar bien que la facturación, el pueblo no esté sufriendo ese atropello que está sufriendo.
0: Yo no he visto, hablando de eso, yo no he visto como que se quejan de que no están pagando. Usted hace mucho que eso no existe, ¿verdad que no? O sea que se definió, se ejecutó y funcionó el plan de eficientización de cobros. Entonces, si está eficientizado esa parte, ya donde el que no pagaba paga, porque usted se creó hasta un sistema prepago y todo eso para llegarle a los sectores más humildes que no consuman para venderle primero y consumir después. ¿Entiende? Entonces, más consideración en los precios, en la facturación. Buenas tardes. Hola.
5: Buenas tardes, Guillermo Fran. Buenas tardes a la cabima. Que el Señor lo bendiga a todito, que sigan así.
0: La cabima un árbol.
5: Bendiciones para todos.
0: Venga.
5: Carlos, de este lado.
6: Buenas tardes. ¿Qué quiere ese señor con Juan Soto y Abinader? Que Juan Soto lo ve. Sí,
0: cuidado.
6: Bueno, un saludo normal.
0: Saludos respetuoso.
6: ¿Qué quiere él? Que lo besen, que lo abracen.
0: Hey. Y este se ríe porque es un perverso.
3: Oye, lo que
0: se ríe.
3: Es verdad. Lo que pasa es oye, lo que te voy a decir. Hay mucha gente en la vida, y eso no solamente. Que le busca siempre la parte negativa. Y busca siempre la quinta pata al gato. Hermano, lo saludó. ¿Qué usted quería? ¿Que lo besara, lo abrazara, se lo sentara en la pierna? Es verdad, yo estoy de acuerdo con él. Él lo saludó correctamente y siguió saludando a las más personalidades.
0: Claro.
3: ¿Ya? ¿Qué tú querías? ¿Que lo besara?
0: Saluda a Franklin
3: en Valladolid. Yo estoy de acuerdo, ¿verdad, mi hermano? Que siempre hay gente que le busca la parte negativa a todo. Y eso no puede ser así.
0: Saludos.
3: Viva Franklin. las cosas buenas.
0: El vaso, véalo medio lleno.
3: Siempre, aunque esté vacío en el fondo, véalo siempre medio lleno.
7: Bendiciones para todo ese equipo hermoso, precioso. Ay, sí. Muchas bendiciones.
0: La morena del sazón.
7: Miguel Fran, felicidades por el programa que tuviste, excelente.
3: Es un príncipe.
7: Eso de recordarnos a nosotros los campesinos.
0: Ah, no, el viernes.
7: Esa
0: viernes.
7: Vaina tan hermosa que tú hiciste. Felicidades, Miguel Fran. ¿Oíste? Muchas bendiciones para todos ustedes. Claro, que voy a mandar un cariño para allá. Mire, dígale al amigo suyo.
0: Papi Jordan.
7: Le voy a mandar una pechuga a la crema ya para que pruebe.
0: Gracias.
7: Que lo que.
3: Pero cuándo.
7: Como usted dijo,
0: el miércoles.
3: El miércoles.
7: Voy a mandar una para allá, rica.
0: Sí.
7: Para que me diga cómo es.
0: Y bueno, Julio, que regularmente tiene mucho compromiso durante la semana, el miércoles va a hacer el esfuerzo de estar aquí.
3: No, claro. Claro. No, es que yo casi no estoy comiendo. No me está dando mucha hambre y estoy comiendo poquito, pero yo.
0: A esa pechuga le hace.
3: Bueno, le doy un swing.
0: Pero ya hay que poner media pechuga más, pues llega este. Buenas tardes, el pueblo.
3: Buenos días. No, yo no estoy comiendo. Sí, yo como poquito ahora.
8: Yo pienso que ahí faltó.
0: Tú eres igual.
8: Tacto primero. Y faltó sabiduría, porque sabemos que un evento de esa magnitud, donde el deporte rey aquí es el fútbol.
0: Faltó logística.
8: Debió haber un contingente.
0: Sí, faltó.
8: Un contingente del ejército. No para ofender a nadie, ni para agredir a nadie, sino para poner control y orden, previendo que eso se podía venir.
0: Claro.
3: Yo creo que como un contingente, será por una guerra.
0: No, yo lo que sí creo.
3: ¿Tú sabes? Ahí hubo, hermano, usted no vio todos los militares que habían ahí.
0: Había muchos. Pero ¿sabes qué? No, lo que pasa, Julio, es lo siguiente. El fútbol es religión en Haití.
3: Es el deporte rey de Haití.
0: Entonces tú deduces que va a haber una buena asistencia, una presencia importante de nacionales haitianos que se radicaron aquí en el país, que están aquí en una condición u otra, pero están aquí y van a tratar de acceder. Entonces tú te antepones lo eventual que es sobre logística, pero que no te falte.
9: Un par de camiones de migración.
0: Bueno, claro. No sería oportuno. Claro, no sería oportuno.
9: Momento.
0: No sería oportuno, pero eso es prerrogativa de las autoridades y uno los respeta. Buenas tardes.
10: Buenas tardes, equipo. ¿Qué tal?
0: Ahí está Franklin.
10: ¿Todo bien?
0: Bien.
10: Me agrada escucharlo como siempre. Un abrazo.
0: Amén. Chao. Desde Valladolid, España, hombre. Eso es la zona de Leila. Siempre le decimos que por ahí, tú sabías que, lo recuerdo, sé que lo he dicho antes, que es donde producen el famoso pollo de aquellas tres letras que se venden en Estados Unidos. Ahí que se produce el pollo. Sí.
11: Saludos para ese gran elenco dirigido por el profesor Castillo, Gerald. Estamos de acuerdo con lo que, o sea, con el comportamiento de las autoridades en el juego de Haití, de fútbol. Porque yo tengo un amigo que dice que si había ido cuatro camiones, cinco se llena, que ahí era que tenían que aprovechar. No. ¿Tú te imaginas a uno que lo tienen en la mira? Y Luis Abinader lo sabe.
0: Exacto, que administrarlo.
11: Y que agarren y lleven migración en ese día. Se acaba los organismos internacionales y todo el mundo acabando, que ni siquiera un juego lo dejan celebrar.
0: Sí, claro, es verdad.
11: Que se aprovecharon. Estuvo muy bien la actuación, tanto de las autoridades, prudencia y arriba del gobierno.
0: Buena opinión, buen parecer, porque es cierto eso.
3: Claro.
0: Es que tú cuando involucras el aspecto sociopolítico al deporte, esencialmente, y más cuando se trata de un deporte de tanto arraigo en Haití, entonces tú te vas a hacer notar de una manera diferente a la pasión del deporte, a lo que tiene que ver. Buenas tardes.
12: El pueblo. Pero también el maní de San Diego se la comió en el octavo, porque cuando se envasó el primer bateador, sacrifica uno y se envasa. O entonces sacrifique el otro y llévalo a tercera, a segunda y tercera, que tú lo que necesitas es carrera. Que ya con un rolling o un fly sacrificio te anota una carrera más. Por entonces bueno. lo ponen a batear y se ponchó.
0: Bueno, responde, déjame decirle.
3: Lo que pasa es que en el béisbol, el que es visitante, no puede jugar para empatar. Porque el home club va a venir a batear con un juego de empate y lo va a dejar en el terreno.
0: ¿Quién viene
3: el
0: atrás?
3: Que es visitante tiene que jugar para rally.
0: ¿A quién toca?
3: ¿Quién?
0: El juego del depende, siempre le digo. ¿A quién? Esto cable puede ejecutar, ese es parte de su juego, no te arriesgues. El que viene atrás,
3: claro.
0: ¿Contra qué lanzador? ¿Quién corre? El juego del depende es el béisbol.
3: No, y que tú eres visitante.
0: ¿Entiendes?
3: No puedes jugar para empatar.
0: Y entonces, a veces, como dice el amigo, ciertamente las circunstancias gobiernan a los hombres, en este caso a un manager. Pero tú puedes no sacrificar, porque estaría sacrificando mucho a alguien que ese no es su juego, y te pierde la oportunidad que te cruce el cuadro con una línea, porque ese sí es su juego, y que te traiga la carrera. Buenas tardes.
13: Saludos, saludos equipo. John, Julio, Frank, ¿cómo están?
0: Hey, Oscar.
13: Dios lo bendiga. Qué jueguito el de San Diego perdieron ayer. Oh, Dios santo.
0: Bueno.
13: Vamos a esperar que Tampa gane hoy. Dilo pronóstico. Dilo pronóstico.
0: ¿Qué barrida?
13: Milwaukee.
0: ¿Qué barrida?
13: Y Tampa Bay.
0: La final. La
13: Serie Mundial.
0: Serie Mundial.
14: Milwaukee y Tampa.
0: Bueno, dan los dos mejores equipos cada día.
3: Bueno, ojalá. Así ya se quitan el mote que tienen cada uno. Bueno, nunca han ganado.
0: Oscar tiene una razón fuerte, y es que los dos vienen de registrar el mejor récord de ambas ligas.
3: No, que nunca han ganado ninguno. Bueno, de hecho, Milwaukee nunca ha ido a una Serie Mundial.
0: Milwaukee está seco, y Tampa ha ido un par de veces y nunca ha ganado.
3: Y nunca ha ganado, claro. Ninguno de los dos han ganado.
0: O sea, Tampa fue en el 98, en el 2008, no más.
3: Tampa fue en el 2008 con Filadelfia.
0: Y en el 20. Y en el 20. Con los Dodgers.
15: Con la persona que dijo de la logística de juego. Es que cuando tú vas a un evento donde el haitiano... Tú para un haitiano en la calle difícilmente ande desarmado. O caiga una mandaria, o caiga un martillo, o caiga una corta pluma. Los coqueros caigan 3 y 4 machetes. Y es con uno que pelan los cocos. Y ellos caigan 3 y 4.
0: Oye, qué mato.
15: Entonces andan con la mala intención todo el tiempo. Entonces ahí debió prevenirse. Gracias a Dios que no pasó un desastre mayor.
0: No, era...
15: El haitiano no anda desarmado. Y se dice que cuando trataron de revisarlo en la puerta, ahí fue que se armó el rebú.
0: No, porque
15: a ellos
0: no.
15: Cuando le tratan de poner la ley,
0: no.
15: Se ponen agresivos.
0: No, yo ahí me arriesgo a creer que no permitieron cruzar a nadie con arma.
3: No, eso no.
0: Ahí sí yo me arriesgo a creer que no dejaron, porque sería una desgracia.
3: No, imposible.
0: O sea, incluso personas con un comportamiento no impulsivo. En este caso un nacional haitiano que doblegaban la presencia de dominicanos allí entre los fanáticos, habría sido un peligro altísimo, y tener un elemento, una herramienta, un hierro, una arma, es sentirse superior, aparte de la presencia superior que había en cuanto al era casi 3-1 que estaba la diferencia, ¿verdad, Julio? Por cada dominicano, 3 haitianos casi. Casi.
3: Yo creo que el doble. Por cada 5 haitianos, un dominicano.
0: Imagínese usted. No, yo no creo. Yo creo que la seguridad hizo todo lo que pudo, pero sí que refuercen esa puerta para otro evento, sí, y lo va a ver. Ahora, solamente ellos derrumbaban esa puerta ahí. Y excúsenme, pero es verdad. Fran, una más del pueblo.
16: Buenas tardes, familia, equipo. Bendiciones para todos los de esa cabina. Que este inicio de semana sea fructífero para todos.
0: Gracias, saludos a Macero.
16: Señores, yo estaba viendo ayer el juego de la Serie Mundial de Pequeña Liga. Ajá. A la verdad que yo vi a los muchachos de nosotros, ya he visto varias series, y lo he visto como muy desenfocado, a diferencia de cómo está el equipo de Estados Unidos que estábamos jugando ayer. Estos niños de nosotros, ellos creen que ya son la última Coca-Cola y se desenfocan del juego. Tú no lo ves atento al juego ni a nada. Yo desde que vi ese equipo así, yo dije que no le van a llegar a Estados Unidos.
0: Bien, Maraya.
16: Una monería y una vaina puesta, como que ya ellos son grandes ligas. Entonces tienen que enfocarse, que son niños que están aprendiendo a jugar. Yo creo que a ese equipo le falta mucha disciplina. Y las selecciones debieran de tomar eso en cuenta. Que esos muchachos quieren estar opacando a los otros y haciendo no. Sean respetuosos y enfóquense en jugar béisbol. Bueno, ellos quieren apoyar al otro, están desenfocados del béisbol.
0: Buena observación, pero...
3: Yo estoy de acuerdo con él, hay que quitarle un poco la chelcha.
0: Pero no es
3: un poco la chelcha.
0: Pero tú sabes quién que tiene la culpa.
3: Esa chelcha en el momento se ve que ellos están prepotentes y arrogantes. Esa chelcha que tienen esos menores.
0: Sí, tú sabes.
3: Porque la mayoría de esos carajitos ya toditos están comprometidos.
0: Se lo permiten los entrenadores.
3: Claro, los entrenadores se lo permiten.
0: Y son los culpables, y le voy a decir por qué son los culpables. ¿Usted sabe por qué son los culpables? Esos muchachos van a clase, los que van, a veces haciendo un entrenamiento en la tarde, se desconectan de papá y de mamá que están trabajando. van a la escuela.
3: Especialmente duran 15 días.
0: Y después vuelven. No, vamos a ponerse la simple. La mayoría ven mal entrenador que a su papá. Oye,
3: es que la mayoría ya de esos muchachos están en organizaciones prometidos ya.
0: Bueno, pero
3: cuando tenga los 16.
0: Pero van a entrar a esa academia cuando firmen. Mientras tanto están en academia.
3: Están en la academia ya.
0: No están en la.
3: Yo tengo un amigo que el hijo de él tiene un año ya.
0: Sí, yo.
3: Y es para el próximo año que va a
0: firmar. Pero tal vez no.
3: Y
0: no
3: ya tiene un año en la academia.
0: Pero tal vez no me
3: está. De Milwaukee.
0: No me está. En la academia de Milwaukee no firma, y no ha firmado.
3: No, todavía. El año próximo.
0: ¿Eso es ilegal?
3: Está en la academia, hermano. Está ahí practicando.
0: No, pero eso es ilegal.
3: Eso no es ningún ilegal.
0: Sí, es ilegal.
3: No, ellos no tienen ellos.
0: Eso es ilegal.
3: Eso no es verdad.
0: Eso es ilegal. Es incorrecto.
3: Todas las organizaciones están llenas de prospectos.
0: El que esté en llena no quiere decir que sea legal.
3: Todas. No, eso no es ilegal.
0: Sin firmar no puede estar
3: eso
0: dentro.
3: Eso no es verdad.
0: No puede estar interno
3: que
0: sin
3: no
0: firmar.
3: Que no hay programa para eso, hermano.
0: ¿Y dónde lo dice?
3: Ah, bueno.
0: Es que tiene que haber un compromiso que ate a ambos partes.
3: No,
0: incluso
3: hay
0: eso,
3: no está prohibido. No,
0: esos jugadores entran a una academia aquí de los equipos Grandes Ligas cuando ya han firmado.
3: Eso no es verdad, hermano.
0: Bueno, mi hermano, yo he corrido derecho, mucho,
3: eso
0: mucho.
3: No es verdad. Tienen el derecho para tenerlo ahí en observación y practicar con ellos. Eso no es verdad.
0: No deben estar internos, pero para aclarar, tal vez yo pueda estar equivocado. Vamos a hacer un contacto, si no hoy, el miércoles o el lunes, con un representante, con un scout. Un scout. O con alguien que haya sido scout. Así que Melvin no lo deja hablar. Buenas tardes.
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2: Vamos a entrarle a lo que pasó ayer. Ya se adelantaba algo acerca de esa serie de los Padres de San Diego y los Cerveceros de Milwaukee, que recesa hoy para reanudarse mañana en el Petco Park de San Diego. Es la serie, una de dos series divisionales en el béisbol de Grandes Ligas, en la Liga Nacional. La otra es la de los Dodgers y los Bravos, que se empató un juego por bando. Los Bravos logran llevarse la serie empate a casa. Es decir que en este caso, esa es la oportunidad de terminarla en su casa, porque pudieran ganar dos partidos más, los dos en la casa, ¿me entiendes? Y eso fue algo que logra. ¿Tú sabes quién logró algo así? White Sox. Al ganar en Cleveland, se llevaron a casa la oportunidad de terminar la serie en su casa, ¿me entiendes? O sea que, y de terminarla y teniendo más de una oportunidad para ello. Así que vamos a ver mientras tanto lo que ocurre, pero ayer el equipo de los Cerveceros de Milwaukee logró sacarle el juego en el noveno episodio a los Padres de San Diego, el cual estaban dominando 3-2 al noveno episodio. Lograron estas dos carreras.
3: Bueno, en el séptimo estaba 3-1.
2: Y dejaron en el terreno al equipo de los Padres de San Diego.
3: En la baja del séptimo fue que San Diego, Milwaukee hizo la segunda.
2: Así mismo. Fernando Tatis en blanco ayer, se fue de 5-0, se fue ayer. Ayer no se envasó.
3: Hizo varias jugadas muy buenas, Fernando Tatis.
2: O sea, ayer se ponchó, él anotó una carrera, sí, su defensa se notó bastante. Y tú, esas son de las cosas que no saben en el score. Uh-huh. El juego defensivo de Fernando Tatis fue el que le dio la oportunidad, sin pegar un indiscutible, de ganar el partido, aunque fuera por una mínima diferencia, porque si no, se abría más. No,
3: y que él anotó en un momento, él desde primera base, con un sencillo al jardín derecho, pudo...
4: Ya ganaron los Leones.
3: Pudo llegar hasta la tercera y después anotó en carrera.
2: Ganaron un juego de pretemporada.
4: No, le tienen pelotero de verdad.
3: No, pero eso es pretemporada, hermano.
4: Junior Caminero se reportó a la...
2: No, ya Caminero está jugando con Tampa. Caminero está jugando con... Ay, la ignorancia.
4: Junior Lea.
2: Ahora sí.
3: Oye, qué comparación. Qué confusión la de él.
2: No, pero en Grandes Ligas aquí. No, se reportó Junior Lea, caballete.
3: Pero qué confusión.
2: Ya lo decía.
4: Pero es un pelotero de verdad.
2: Pero es un pelotero de verdad. Es un pelotero de la liga. Es verdad, es un pelotero de la liga. Partiendo de la calidad.
4: Además tiene viejos y prospectos.
3: Él está tirando puya al equipo de él. No.
2: ¿Quién es el equipo de él?
3: El Licey. El liceyista. Él está tirando puya. Tú no estabas diciendo que no es viejo, que si yo qué aguante. El Licey está lleno de viejos, entonces.
4: Ni viejo,
3: ¿no?
4: Ni
3: según
4: prospecto.
3: Tú. Según tú.
2: No, lo que pasa, el Fran tiene una posición con relación al Licey. Él dice que si el de ofensiva principal es Bonifacio y el de picheo es César Valdés.
3: Bueno, pues va a tener que comérselo con yuca, porque ellos están ahí en el equipo.
2: Bueno, son peloteros grandes. Además,
3: va a tener que comprar, mira, la pastillita esa del corazón. Cada vez que yo estoy jugando, bebétela.
2: Enséñale el titular cuando dijo César Valdés que vamos con todo.
3: Vamos con todo, claro.
2: Dijo eso.
3: Estamos ready. por la 25, ¿qué van?
4: Se ríe, pero es verdad.
3: Por la 25, 24, ¿qué tienen?
2: Ellos van por tercera vez por
4: la 25. No se puede vivir del pasado, que es el problema de los liceístas.
2: Tienen 24 campeonatos. Sí, pero tú no puedes romper el Licey. Bueno, pero pueden frontear eso, porque eso se lo ganó en el terreno, el Licey.
4: Se lo ganaron, pero
2: nadie puede mostrar más éxito que el Licey en esta liga, ni en la Liga del Caribe.
3: Sí. Y tienen un lema bien famoso, que antes de iniciar el torneo ya ellos son campeones.
2: Y Licey campeón hasta la práctica.
3: Antes de iniciar el torneo, así que está tranquilo.
2: Pero fue Fran interrumpe, tan Licey que no interrumpió la Grandes Ligas.
3: Yo no entiendo.
2: No, muchacho, un hombre leal al Licey. A Miguel Ángel Fernández le manda una gorrita y un jacket ahí a Fran. ¿verdad? Tipo, él y 7.5, sí, no.
3: Ah,
2: no.
3: Él está ligando en contra.
2: Mira, él deja eso, yo se la compro.
3: Él está ligando en contra.
2: Yo la compro, deja eso. Para seguir sin pedir nada en mi vida. Entonces, ayer, 4-3 por final. Vaya serie esta. San Diego tiene obligación de ganar porque ya está enfrentando la eliminación en el próximo partido.
3: Sí, porque son series 5-3.
2: Exacto. Entonces, van a jugar dos en San Diego en caso de ser necesario los dos. O sea que ya eso logró Milwaukee también. Que Milwaukee dice, bueno, para yo perder hay que ganar un juego decisivo aquí.
3: Claro, en su caso.
2: O sea, y tres en línea. Ganarle tres en línea a Milwaukee es muy difícil en las condiciones que está ese equipo. El equipo está muy bien, ¿eh?
3: Sí, no, y que es un equipo que no depende del batazo largo. Milwaukee, todo el mundo corre. En Milwaukee, todo el mundo choca la pelota. Un equipo que del primer bate al noveno bate, todo el mundo puede correr.
2: Y bien manejado.
3: Tiene
2: bien,
3: un equipo que está diseñado para.
2: Tiene el mal día del año, ¿eh?
3: Esperando un run.
2: Sí, tiene el mal día del año.
3: Por tercer año consecutivo.
2: Tiene el mal día del año. No sé si. Pues vamos a decir que es finalista, claramente, ¿no? Mientras tanto, en el otro partido de ayer, ¿qué hizo Ronald Acuña ayer por los Bravos de Atlanta? Ayer Acuña Jr. pegó un indiscutible, anotó una carrera. Y en la postemporada batea 167. Póngale algo, Acuña, que usted es el buque insignia de allí.
3: Eso es poco turno, recuerda que es poco turno.
2: Sí, pero que Harris pegó tres tablas ayer y batea 400. De 5-13 fue Michael Harris y anotó una carrera, impulsó una carrera. Eso quiere decir que sigue siendo un hombre clave allí. Mauricio Dubón, que es hondureño, e impulsó una vuelta, pegó un indiscutible. Y el picheo de los Bravos de Atlanta, que ayer abrieron otra vez con el zurdo Ray Kerr, que había sido el abridor en el juego decisivo aquel contra Filadelfia. Bueno, pues ganaron ese juego. Él no tiró más de 2 2/3, no permitió carrera y su equipo ganó el partido que él abrió. Se lleva mucho en la pelota de eso, ¿eh?
3: Claro.
2: Se lleva mucho. Entonces él dice, bueno, cuando este hombre abre, nosotros ganamos. Y sigue un manejo de bullpen que obviamente lo hizo muy bien Walsh por el equipo de los Bravos de Atlanta. Así que se empató esta serie a uno por bando. 3-2 fue la victoria de los Bravos sobre los Dodgers de Los Ángeles. Mookie Betts fue en blanco en 2 turnos, pero se envasó 2 veces. En este partido, Otani un indiscutible. Entre los primeros 3 turnos de 10-0 para los Dodgers, ese mérito lo tiene Atlanta, ¿eh? Entonces, ¿ese quién? ¿Miguel Ángel Ceballos? ¿Nos escribe quién desde?
4: Haciéndole una corrección aquí a ustedes.
2: Ok, puede leerla, no te preocupes.
4: Ustedes dijeron que Milwaukee nunca ha ido a una serie mundial. Y él dice que en el 82.
2: Ah, sí, con Robin Young. Sí.
3: Robin Young.
2: Sí, Robin Young estaba ahí, correcto, sí, claro que sí. Entonces, gracias por la observación y la rectificación, ¿no? Para ayudarnos a entender. Lo puede hacer con nosotros, no lo vamos a autorizar. Porque una vez un colega tuyo, no mío, yo no soy de aquí, Julio, mi querido Mickey Mena, llamó a un compañero de él, al emisor, y le rectificó el dato. Y tú sabes lo que dijo el amigo tuyo. Eso es lo que él dice y esto es lo que digo yo.
0: Qué cosa. 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

0: Aquí seguimos. Entonces, ¿qué tenemos hoy en el béisbol de Grandes Ligas? La Liga Americana. Hoy vuelven los Medias Blancas a enfrentar a los Guardianes de Cleveland. Esta vez no en el Progressive Field. Yo me imagino qué ambiente debe haber en Chicago ahora.
1: Le damos el crédito a la persona que no. Sí, cuando hizo Milwaukee todavía pertenecía a la Liga Americana.
0: Mira, nos escribe una persona desde Wisconsin, Milwaukee hoy. ¿Era que sí? Ese es.
1: ¿Cómo se llama?
0: Dauris Rodríguez.
1: Dauris Rodríguez. Ese es correcto, sí. En el 82 todavía Milwaukee pertenecía a la Liga.
0: Sí, no, pero no fue que hizo la observación. Él nos escribe, perdóname, Julio. Él nos escribe ahora y nos dice: el estadio de los Brewers.
1: Los Brewers.
0: Sí, claro, estaba tan lleno que hubo que desviar. Tuvo que desviar su ruta hacia su casa.
1: ¿Ayer?
0: Sí, me imagino que
1: ayer en ese partido.
0: Si controlan el área, controlan
1: el
0: área.
1: En ese partido, ayer hubo 41.683 fanáticos.
0: Sí, claro, gracias a Dauris.
1: 41.683 fanáticos hubo en el American Family Field, que ese es el estadio de cerveceros de Milwaukee Brewers.
0: Retráctil, o sea que puede cerrarse.
1: Sí, un estadio que tiene techo. Pero sí, confirmamos lo que nos dijo el oyente, uh-huh. Es correcto, en el 82 Milwaukee fue a la Serie Mundial contra los Cardenales de San Luis, perdieron esa Serie Mundial 4-3, se fueron al máximo, y Milwaukee estaba en la Liga Americana.
0: Sí, Robin,
1: en ese tiempo.
0: Robin, yo
1: pasa a la Liga Nacional, ya
0: una realineación
1: en el 97, en el 98, es el último año del 97 que pasa a la Liga de la Liga Nacional Americana. En el 98 ya entonces inicia en la Liga Nacional, entra a la División Central de la Liga Nacional. Es correcto.
0: Mira, Robin, yo fue más valioso ese año. Más valioso fue en WAR, fue el líder de la liga con 10.5. Pegó 46 dobletes, fue el líder en hit con 210. Oye, ese fenómeno de Robin Young, tiene claro. 71 años, está entero, ¿eh? Lo que es cuidarse y ser una persona, bueno, administrarse bien. Con un OPS de 957, un OPS ajustado de 166, líder también. Wow, impresionante el año. Oye, ¿cuántas bases alcanzó? 367 bases ese año Robin Young.
1: No, y que sin lugar a dudas Robin Young es el jugador franquicia de ese equipo.
0: Sí, no hay duda. Sí, claro que sí, porque no por monitor estuvo ahí, pero estuvo por otros sitios también.
1: Sí, el jugador de franquicia.
0: Claro, entonces, gracias al amigo que nos hizo la observación. Y ahí le dimos un poquito de detalles. Cayeron ante los Cardenales de San Luis en esa Serie Mundial del 82, los cerveceros de Milwaukee.
1: Ahí estuvo Joaquín Andújar en esa serie.
0: En esa serie, y sí, una presencia.
1: 3-0 tuvo Joaquín Andújar.
0: Sí, ¿tú sabes quién fue a ver esa serie? Si no tengo miedo a equivocarme, fue a los estadios a ver esa serie desde aquí. Tomás Troncoso debió ir sin duda, ese seguidor de los Cardenales por toda una vida. Entonces, hoy, béisbol. ¿Quiénes lanzan hoy en los partidos? ¿Y a qué hora son esos partidos? ¿A las 5 hoy? Los Guardianes reciben. Ah, pero es que es un segundo partido, ¿verdad? Los Medias Blancas, al ganar, lo que han asegurado es, al ganar su primer juego, lo que han asegurado es que ellos tienen la oportunidad, aunque pierdan hoy, de terminar la serie en su casa. Si ganan hoy, tendrán dos oportunidades de terminarla. La tiene un poquito difícil hoy el equipo de Cleveland si pierde.
1: Es que Cleveland no batea, hermano. Los White Sox están bateando sin piedad. Actual que se empare ahí en el home.
0: A las 5 de la tarde este partido y el segundo juego de la serie entre Rays de Tampa en el Tropicana Field reciben a los Yankees. Hoy lanza Kang Schluter por el equipo de los Yankees y el dominicano Freddy Peralta lo hace por los Rays de Tampa. Vamos a ver a Freddy tirando en postemporada hoy. Mañana juegan los 8 equipos. Mañana hay 4 juegos porque estarán. Mañana no. Viajan, sí, mañana, correcto, mañana sí, porque hoy viajan los equipos de la Liga Nacional, entre anoche y hoy, y se ubican para jugar mañana.
1: Martes juega la de la Liga Nacional.
0: Exactamente, entonces, déjame el confirmarlo
1: miércoles,
0: todo.
1: El miércoles.
0: No, no, es el miércoles
1: que juegan. El miércoles 17.
0: Es el miércoles que juegan.
1: Exactamente.
0: Correcto, mañana juega la Liga Nacional, es cierto, juegan todos, y esos son juegos, tal vez no, sino juegos que todavía no habrán terminado ninguna serie de esas, tenemos notas por ahí, ¿verdad que sí, muchachos? Vamos a escucharla y tenemos que hacer una pausa, Fran. El pueblo. Ya completamos. No me había dado cuenta, pero vamos a escuchar a la gente que está ahí, Julio.
2: Buenas tardes, muchachones, ahí, bendiciones para todos. Bueno, yo oí algo en realidad que a veces funciona hasta aquí, los dominicanos.
0: Cuidado.
2: Si tú tienes tu boleta y no te dejan ingresar con ella, no te la revisan para ingresar con ella. rompen la puerta, quien sea la rompe, ya tú sabes. Sí. O sea, como es, aquí los puesteros se la buscan, esto y lo otro, es un lío.
0: Espérate. Antes de la próxima, espérate ahí. Ese es Reyes, ¿verdad? Sí, Reyes. Reyes, aunque tú tengas la boleta, si el cuerpo de bombero y la policía entiende que no hay condiciones para entrar más, esa boleta la perdió. Eso es así que se dan las cosas. ¿Por qué? Porque la seguridad está por encima de todo. Y cuando ellos entiendan, y eso aquí no se da mucho, Julio, aquí no se da mucho eso, pero los bomberos, el cuerpo de bomberos y la seguridad tiene la potestad de saber cuándo no más, aunque tenga su boleta en la mano. Buenas tardes.
3: Buena, es verdad lo que dice el ministro.
4: Miércoles o el lunes.
3: Hasta que no hay compromiso con ellos, no puede estar dentro de la academia. Se lo llevan después que firme por 15 días. Le dan un campamento de 15 días. Tengo un hijo yo firmado. Pasó ese mismo proceso. Ellos entran después que firman.
0: El pueblo franco.
3: Llevan un proceso ahí, güey.
0: Sí, tienen que llegar a acuerdo. Incluso, voy más lejos, a lo que se le teme, y yo invito a los padres que tienen hijos en esos programas, Julio, que creo que la advertencia es humana y es de valor social. Cuiden a sus muchachos en esa edad de 11, 12. En esas edades es que están viendo talento. Ya el de 17 años, un viejo, un anciano para la mayoría. El de 17 años está de levantar la gorra y retirarse para MLB. Es el sistema que le han permitido, porque el Estado tiene potestad sobre su ciudadano. Y puede, ellos tienen sus reglas y usted puede elegir la suya. Si el presidente dice y busca la manera de legislar para que aquí nadie, no bachiller, me firma, eso tiene que ser su, eso es soberanía. Pero ok, si ustedes quieren que ruede la bola. Entonces, pero a los papás, a los padres de muchachos entre 12, 13 años, 11, 12, 13, tengan mucho cuidado. Le voy a decir por qué. Porque muchos entrenadores no lo hacen, pero otros sí. Y la famosa puya de esos elementos que lo hacen ver atractivo para amarrarlo con equipos grandes ligas. Y antes de que llegue el día de la firma, limpiarlo, ¿me entiendes? Para mostrar, vender y después tratar de limpiarlo mientras tanto se hace daño. Cuiden sus muchachos y háganle los exámenes ustedes mismos si quieren. Buenas tardes.
5: Buena. No, y colaboro con el que dice que no pueden estar en una academia si no han firmado con el equipo. ¿Sabe por qué? Porque los americanos son muy cuidadosos a la hora de ellos,
0: y son menores,
5: hacer algo. Y ellos saben que si un joven entra ahí y le pasa algo, ellos pueden ser objeto hasta de demanda. Entonces creo que no es así. No es así, que si no ha firmado, no puede estar en territorio de ese equipo.
0: La gente.
2: Es que, escúcheme, no sé si ustedes se recuerdan de ese inning. Es que estaba ganando 3-2. San Diego estaba ganando 3-2. No es para empatar, es para aumentar la ventaja.
5: Mire, yo mejor prefiero no ir al play, porque yo compro mi boleta para entrar al play. Me dicen que ya eso se perdió. Ahí se va mi bollo.
0: Llega temprano. No se arme el bollo. Llega temprano, con la autoridad nadie puede. Autoridad, por eso es que los países grandes son grandes, porque respetan las autoridades. Porque siempre, como yo les digo, yo tengo un equipo de softball, pero yo no tengo problemas, son muy buenos los míos. Incluso dos de los tres hijos de Bonnie Castillo son parte del equipo mío. Por ejemplo, gente de béisbol, de softball, en este caso, que jugamos, que se dejan dirigir, que entienden las cosas. Lo que le quiero decir con esto es, déjate dirigir, no quiera dirigir al dirigente. Entonces, cuando tú te dejas dirigir, cuando tú obedeces, es cuando tú eres una persona de obediencia y de respeto, y se progresa, se avanza en ese sentido, en cualquier lugar. Cuando tú te dejas manejar, cuando te dejas dirigir, cuando respeta la autoridad no tiene que ser militar, policial, no, la autoridad es quien está en una posición bajo la cual tú te riges, y alguien está a la cabeza de un, por ejemplo, un chofer de transporte público, ¿cuántas vidas lleva en sus manos? Entonces, buscar alerta, ayudarlo a ver, cosas como es, pero usted tenga las manos ajenas a sí mismo, en otro aspecto que no es de riesgo, cuando usted está jugando, cuando usted está obedeciendo, estar en un área X, alguien está encargado de esas áreas, de pilotar, de comandar ese grupo, de esa gestión, lo que sea, déjese dirigir. Usted no quiere que corra ese riesgo, amigo oyente, llegue temprano y el estadio va a estar vacío, ¿sí o no, Julio? Porque la gente lo deja para lo último después de su boleta.
1: A los americanos no le gusta hacer fila.
0: Pero la seguridad está por encima de todo.
1: Y es una cosa increíble.
0: Es increíble. Entonces, gracias. Ahí donde está Papi Jordan, ese vago, ¿eh? Saludo a Papi Jordan, saludo a Willy en West Palm Beach. Willy tiene mucho, no lo llama, Frank. ¿Eh? Tiene mucho, ¿eh? Y está Jimmy en Curazao. Gracias a la gente que nos escucha. Gracias a Julio Vázquez, que nos oye siempre cuando va en trayecto desde llevar a los niños de la escuela a la casa. Y gracias, JM, por allá. Juan Manuel, gracias por estar con nosotros. Ya hasta mañana.
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Mr. J haciendo su entrada 92.1 Hicks 92 en este lunes 5 ya de octubre. Lunes, damos 5 ya. Ni te lo voy a preguntar porque yo ni te lo voy a preguntar porque estoy seguro que sí pusiste tu arbolito este fin de semana. Este fin de semana fue el fin de semana perfecto para eso. Di que no. 92.1, la más tropical de Santo Domingo, número uno en música. Desde ahora, Mr. J contigo, rumbo a las 7. Tu real compañía de cada tarde. Ese soy yo.

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1: Bien, buenas tardes, bendiciones para ti. Yo aquí con un sueño, con una bachata y que me anime, que me dé ánimo. Okay. Se me vaya este sueño, que ahora que son las 2:22 de la tarde.
0: Okay.
1: Y ya tú sabes que el que está trabajando tiene que oír música para no, música activa para que no se, para que no se durmiese, oíste.
0: Está bien, no hay problema. Yo le pongo algo ahí que usted se anime.

0: buenas tardes. El único hombre que le da luz a la tarde, On His 92. Mr. J, quiero poner una denuncia ahí.
1: Adelante.
0: A la gente de la EONSA que cancelaron, que van 3 meses, que no le dan su dinero. Que le den su dinero, que lo necesitamos, Mr. J.
2: ¿Qué es lo que, Mr. J? Sintonizándome desde San Pedro, de aquí. Superñoño de este lado.
1: Cuénteme.
2: Un saludo a la ruta 98 de San Luis. San Luis La Casita, un saludo de parte del Superñoño.
1: El Superñoño.
2: Sintonizándome desde aquí, desde San Pedro.
1: Una vaina bien, mi gente de San Pedro. 92.1, X92. Lunes en la...

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0: Lo siento, mi amor.
1: Buenas tardes, mi TJ. Hermano mío, bendiciones para ti y lo tuyo. Dímelo.
0: ¿Qué es lo que es?
1: ¿Qué es lo que está pasando?
0: Todo frío, mano, todo frío.
1: Pan de la Masúa, ¿no vamos?
0: Pero claro, hoy el
1: lunes. ¿No vamos pan de la Masúa hoy para el carrandal de la Vica?
0: Claro que sí.
1: Eso no es bulto, hermano.
0: No.
1: A bebernos par de potes romo malo, ¿tú me entiendes? ¿Y fufu está por ahí, hermano?
0: No, no, no, sin fufu es que
1: dame
0: no.
1: Dame ver si fufu está por ahí, ¿tú me entiendes qué es lo que es?
0: Sin fufu.
1: Tenemos una salida para allá, para el carrandal de la Vica, él y yo.
0: Si tú te vas con fufu, se van ustedes aparte. Yo no ando con fufu, mano. Para que tenga una idea.
2: Un saludo, me te llamé hecho y al cielo aquí. Aquí en el trabajo. ¿Dónde va a estar de Fan Reyes? Todo bueno, Fan Reyes.
3: Mi Teller, te hablo Chefao. Mira, mándame los saludos a mi hija que cumple 18 años.
0: ¡Ey, felicidades!
3: Estamos celebrándolo aquí mismo en el comedor, la pescadería Chefao. Que es loca con tu programa y con Gil 92. Ya tú sabes, se llama Fabiana, Fabiana de Jesús.
0: Felicidades, muy especial para Fabiana de Jesús, que está de fiesta de cumpleaños hoy. Lo está celebrando en grande, con los mejores, sin duda. Así que

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0: Saludo para mi gente buena de San Cristóbal. También para mi amiga Magali de la Cruz. Activa. También para la Rivera, a nivel de salón, ya recuperada, de vuelta al trabajo con energía positiva y Hicks 92.
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Yo te quiero, sí. Pero mientras más lejos, mejor. Sabroso. Lunes en la tarde. Hoy los caminos conducen al carrandal de la Vica, como cada lunes. Especial de Rabo.

0: Saludo para su Heini Encarnación. Siempre activa. Mía personal, ¿eh?
1: Mr. J, Super Negro, Mr. J. Negro el gallero, de aquí de Lomina, siempre en hit. Conectamos con Hit 92 todos los días, toda la noche, sin descansar. Me da un saludo a Brenda Peña, que cumple año mañana, de parte de Negro. Allá.
0: Saludos para ella. Esta es fiesta de cumpleaños.
2: Mr. J, creo que bárbaro, bendiciones, igual. Estamos activos, hoy lunes, Policartier siempre activo con la emisora número uno.
0: Dime todo.
2: Estamos activos y 92. Mr. J,
0: dime.
2: Ponme una bachata dura de Darby la Melodía, por ti, si puedes complacerme, mi hermano.
0: Eso viene.
3: Super J, pero da la dirección del carandal de la Vica, porque estoy loco por ir, lleva a la mujer mía también. Manda la ubicación, a ver qué es lo que es.
0: Solamente por decirme Super J, no te voy a dar ninguna dirección. Aquí el único Super es el Super Negro, hermano.
4: Mr. Yel,
0: dime.
4: Buenas tardes, muchas bendiciones. Mari de aquí de este lado.
0: Cuéntame, Mari.
4: Oye, Mr. Yel, todavía estoy quillada, el quilla que yo cogí en ese ferry.
0: Ajá, ¿qué pasó?
4: Mr. Yel, me monto desde las 2:30 y todavía son las 9. Y todavía estoy montada en el ferry, en ese barco, y no me bajaban de ahí, yo lo que me bajaba. Ya tú sabes, Mr. Yel. El quilla mío, de verdad que todavía estoy quillada.
0: Pero te lo gozaste.

0: ambiente social.
1: Dímelo, Glenny.
0: Corazón.
1: Dime.
0: Ponme el último golpe que me diste. Gracias, pues, buenas tardes.
1: No, Glenny, yo no te he dado ningún golpe de ningún tipo. Yo no.
2: Bueno, Mr. J, esta gente no coge, hermano mío, ¿eh? Esta gente no coge, porque como dije que es Super J, pero ¿y qué es esto, por Dios? Es que esta gente no se ha bebido la pastilla todavía. Ay, mi mamá María Santísima, Dios. Así es cuando yo hablo de que de bachatica. Y ahí se escucha bachatica, hermano. Ahí se escucha toleto de bachata, bachata encendida, ranquía bachata, pero ¿y qué es esto, Dios mío?
1: A mí lo que me quilla es que ellos me escuchan todos los días y no se saben el nombre mío todavía. Eso es increíble.
3: Buenas tardes, Mr. J. Mr. J, mira, te voy a dar un dato.
1: Dime.
3: Yo creo que si Mari ha visto el ferry es por fuera, que ha pasado por el malecón, lo ha visto cuando está parado ahí.
1: ¿Qué?
3: No me he puesto un pie nunca ahí.
1: No, no.
3: Te lo digo yo.
1: No, no, no crea, no. Mari, defiéndete. Defiéndete, Mari.
4: Dale, buenas tardes, Mr. J.
1: Cuéntame, Massimino.
4: Fuerte campeón de I-92. No, estoy apenado con ese caso de Navarrete con esas dos niñas, Mr. J. Los padres van a tener que tener un poco más de la mano dura con sus hijos, porque se le está saliendo de la mano la principalmente las menores. A Dios que meta su mano ahí, ya usted sabe, Massimino Abreu, seguridad de Yuca, 55 QAP.
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0: buscando culpable. Así no, así no.
1: Mr. J, mi hermano.
0: Cuéntame.
1: Estoy quillado desde ayer, mi hermano.
0: ¿Qué pasó?
1: Me cayó un blow en el pie izquierdo, hermano. En el mismo medio, en la uña, en el dedo grande, hermano. Ya tú sabes, tengo ese dedo latiéndome. Ese dedo está decolorado, que parece una lata de pintura, mi hermano. Ardiéndome, ya tú sabes, cerquilla, mi hermano.
0: Me imagino, hermano. Me imagino.
2: Buenas tardes, Mr. J. Entre nosotros dos callados, el ayudante de Papi Jordan, el camionero Cristo Rey. Yo le cogí el teléfono escondido. Dije que él se va a comer la masúa hoy, que no es a ti que te toca.
0: Yo la masúa se la solté a estos tigres ya. Nada que ver con la masúa. Ahí yo tengo a la Chori y a la Chanti.
3: Buenas tardes, mi Eñe. Los oyentes tuyos de Manolía, no te saben bien el nombre tuyo. Un nombre es Mi Eñe, ¿cómo te está?
0: Todo bien.
3: Yo quiero en tu mi año, amor. Oye, ya le ñato.
0: ¿Qué?
3: Que me ponga una bañata de Raúl Rodríguez. Dice, bien por ti.
0: ¿Cuál?
3: Oíste, bien por ti, mi Eñe.
0: Mira, si no me dice que ñato, no me doy cuenta. Gracias por decirme.
4: Saludos, mi Teyel. ¿Cómo esto está, mi hermano?
0: Cuéntame.
4: Mi hermano, pero este paisito está caminando a un rumbo feo. Óyeme, mi Teyel. Veo que la juventud como que no reacciona, no coge, ni entiende, ni ven, ni capacita. ¿Sabes lo que es? Cada día matando más gente, más juventud. Y tú ves que te tiran un dembow y lo primero que te sacan es un viaje de pistola y un viaje de vaina. Y este gobierno con los ojos cerrados. Pónchole, qué problema tenemos, señor. Ya usted sabe, pase buenas tardes a todos.
0: Oye, estos tigres no cogen cabeza. Ellos están viendo que lo están poniendo en 29. Y ahora que están robando con más gusto y haciendo fechoría en la calle. Atención, Policía Nacional. Atención, DICRIM. Sigan trabajando. No queremos lacras en diciembre. Por favor. No queremos lacras en diciembre. Sigan trabajando, que están haciendo un buen trabajo.

0: tú. A ver si es chicle que matica la chiva.
1: Buena, buena, Mr. J. La tabla activo.
0: Cuente.
1: Caliente y no del sol. Me noté como muy moro el borracho anoche.
0: Ay, ay, ay.
1: Estoy grave. Estoy grave, Mr. J.
0: El que le cae atrás a esos tigres. Ay, a eso no se le puede caer atrás.
2: Dímelo, Chivirico Fresa. ¿Cómo está la cosa, mi Chivirico? Activa aquí. Eso es, mi amor. No queremos lacra para diciembre, mi amor. Queremos el país tranquilito para gozar de lo bueno, ¿ok? Así es que bendiciones para ti, mi amor. Estoy activa.
0: 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Mr. J contigo. En este lunes, iniciando la semana, energía.

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Saludo para Cristal, también para Mabel. Las chicas desde Bonao a nivel de salón. Dicen ellas que hoy es lunes de fría en el salón. Están bajando frecona las mujeres. Aquí.

Genérame el café, pero bebe tú primero. Sí, por favor. Bebe tú primero para yo saber que el veneno es del bueno. La

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0: 809-563-1192.
1: Marcando la diferencia en la radio nacional e internacional. Aquí está el punto para ti.
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1: Entregado en cuerpo y alma para hacerte feliz en el tapón, en el hogar, en el trabajo. Donde quiera que estés, activo con los 92.1, cerrando la tarde como se debe. ¿Cuál es la tuya de hoy? ¿Con cuál quieres tú cerrar la tarde de este lunes? Chequea la mía, chequea la mía. Esta es la mía de hoy. ¡Sabroso! ¡Hoy sí! Me toca rabo y romo.

0: Pero qué chulo, qué chévere. Pero qué chulo, qué chévere. Recuerden que para usted pedir sus canciones, sus bachatas en Bachata Hits, usted debe de mandarme la nota de voz de la bachata que usted quiere escuchar para poder colocársela. No me la escriba, mándeme su nota de voz, por favor, ¿eh?
1: Buenas tardes, Mr. J. Putón.
0: ¿Lo qué?
1: Oye, Chivirico.
0: Dime.
1: Tome Antología de Caricias de Anthony Santos.
0: Ok.
1: Cuando tú puedas.
0: Bien. Muñeco.
1: Bye, bye.
0: Bye.
2: Buenas tardes, mi querido Mr. J. Espero que estés bien. Cuando puedas, por favor, me pones la de Joe Vera, que se mueran de envidia. Pase buenas tardes.
0: Igual tú.
3: Mr. J, la mía de hoy es Dime Palomita lo que yo te he hecho, José el Camionero de Andrés Boca Chica.
4: Buenas tardes, Mr. J, bendiciones para ti, tu estudio, activa siempre con las 90. La vieja mía de hoy es una del gringo de la bachata, desde el que me llama Félix.
0: Vamos a esto, que no se pierda el tiempo. Bachata Hicks cerrando la tarde del lunes.

Claro, haga usted su diligencia. Sin hacerle daño a nadie. Sin quitarle lo de nadie. Haga usted su diligencia.

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0: ¡Ay, ay! ¡Bien! ¡Ay! 92.1, Hicks 92, cerrando la tarde como se debe, Bachata Hicks con Mr. J. Saludo para Randy Santos y su bella hija Lena. Randy Santos. Randy Santos. Y su hija, su hermosa hija, Lena. Están activos con Hicks 92. Disfrutando Bachata Hicks, cerrando la tarde del lunes. Con el puto, el dueño absoluto de la capital. ¿Quién? ¿Tú sabes qué es lo que es?
1: Tarde, Mr. J, hermano mío. La mía es Loco y Amor de Luis Vargas. No me importan por ahí que digan que soy loco. Loco, loco, soy un loco. Hermano mío, bendiciones por ahí para ti lo tuyo.
0: Amén igual. Pero si en algo estamos de acuerdo, es que tú eres un loco, mano. De eso no hay duda. Yo sé por qué te lo digo.

0: Buenas tardes, mi TJ. Te habla Papo el Comeoyo, Villalinda Pantoja, para que me complazca con una bachata de Joe Vera, Yajaira.
1: Buenas tardes, Mr. J, aquí activa Mayra Pérez, sufriendo en los tapones, pero sí, activo con G92.
2: El quita estrés del tapón, 92.1, Mr. J, bachata Hicks, hoy lunes. Yo siempre estoy contigo en los momentos más difíciles de tu vida, que es cuando tú sales del trabajo a enfrentar esos grandes tapones. Para eso estoy yo, para desestresarte en el tapón. No hay más nada que buscar en tu radio. Dígaselo usted.
3: ¡Va!

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0: para que no me dé un patatú. Por favor.
1: Ay. 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
0: Claro que sí, mano, claro que sí.
2: Dime, mi amor, estoy activa. Activa aquí con G92. Estoy aquí, Chivirico Fresa, puto, el puto del programa.
0: Chivirico Fresa. Ya usted no encuentra en cuánto nombre ponerme. Chivirico Fresa.
3: Hola, mi sobrino. Aquí yo de vuelta otra vez. Yo quiero saber. ¿Qué pasó en el tiempo que yo no estuve con los carrandales? ¿Qué pasó con el negocio? ¿Cómo anda la vaina? Y mañana tenemos sancocho de ragua, 2x1.
0: ¿Qué?
3: ¿Ya tú sabes ahí? Mándame el saludo a Ailín y a Tomás, que van aquí conmigo.
0: ¡Pero mi tía Aracelis, es la encargada de administrar lo que es el carrandal de la Vica! Para que tenga una idea. No, todo bien, mi tía. Hoy vamos todos para allá, para el carrandal de la Vica, a disfrutar del especial de rabo 2x1 y a conversar con las nuevas chicas que hay en el negocio y a bajarnos nuestro romo malo como de costumbre, mi tía. Mi tía Araceli ha parado ese negocio como manda la ley.
4: Buenas tardes, mi TJ, ¿qué es lo que?
0: Cuéntame.
4: Oye, la mía es...
0: ¿Cuál?
4: Atrapado entre dos mujeres, de Fran Reyes.
0: Oye, póngale una de Elvis Martínez para mi tía Araceli. Por favor.
4: Mr. J.
0: Buenas
4: tardes, hermano mío.
0: Cuente. Amén, igual.
4: Los tapones nos están comiendo.
0: Sí.
4: Lo estamos ablandando un poquito con usted. Animándonos ahí. Yo quiero un chin de amor de Anthony Santos.
0: ¿Un chin?
4: Por un chin de amor. Por favor, cuando pueda, me complace.
0: Claro que sí, hermano.
4: Estoy de cumpleaños en este mes y hay que comenzar temprano.
0: Estoy de acuerdo contigo.
5: Mr. J, te habla el doctor. Ponme la bachata de Tony Berroa. Ahí vámonos. Esa es la que le gusta a mi loca. Pónmela, por favor. Ahí vámonos de Tony Berroa.
0: Vamos a ponerle esa a tu loca entonces. A tu derremate, vamos a ponerle esa.
6: Mr. J, ponme nuestros lazos, Ramón Cordero, hazme el favor, para yo sentirme contenta. Hola, hola.
0: Pero bien.
6: Así que yo soy Mr. J.
0: Atención, mi tía Araceli.

RD, activo 24/7 con Hicks 92. También para mi amiga la Luisona, mía personal. La Luisona. Luisona, te quiero. Luisona, te quiero. Cerrando la tarde como se debe, 92.1, bachata Hicks. Dame líquido que hoy me toca.

0: los choferes son míos.
1: Hola, buenas tardes, Mr. J. Ponme ahí Amiga Veneno de Zacarías, por favor, mi rey.
0: ¿Cómo que mi rey? Pero va a seguir, mano. Pero va a seguir. Póngase en su puesto, varón. Dios.

0: te pago.
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Hey, ¿cómo están? ¿Cómo están? Bendiciones. Hey, ¿cómo? Hey, aquí está DJ Frank con la número uno de música Hicks 92. En este lunes. Lunes, hey, yo como triste, ¿verdad que sí? Sí, porque este fin de semana estuvo muy caliente en la zona este del país, Punta Cana, Verón. Me dicen que el pequeño Haití, no hay nadie que entre, solamente haitianos. Que sacaron los dominicanos que fueron, fue migración y a migración lo sacan de ahí. Eso fue lo que me contaron. Sí, que se armó un lío, huelga. Ahí mi madre, ¿qué fue? Estamos perdiendo este país, señores. Poco a poco ya Verón pertenece a los haitianos. Cruza a los haitianos, Matamosquito, así que se llama, Matamosquito a los haitianos. Hasta el Olímpico ya creo que ya de los haitianos. El Estadio Olímpico, ay mi madre, ¿qué? ¿Qué es lo que está pasando? Sí, está como medio flojo, hola. ¿Usted qué dice?

0: Sánchez, DJ Fran, Fausto aquí de la ruta. Este paisito lo que es un relajo, esto es un relajo. Esto es un relajo, poner azúcar y con desayunar. Ya tú sabes. Cuidado. No es los haitianos, los motores, sin luz. Porque yo no entiendo, ¿cómo un motor, a los motores le dan seguro si no tienen placa atrás? ¿Cómo le dan seguro a esos motores?
1: Eso lo compran en cualquier estafeta. Usted sabe, un papelito, ¿eh? Señores, yo creo, no sé si usted estaría de acuerdo conmigo, que el famoso código 29 que están aplicando contra los delincuentes, lo apilen también en la migración, ¿usted cree? 29, pate.
2: Y el Frank, que lo que, dame la luz, bárbaro, bendiciones, estamos activos, Policartier, el mambero, estamos activos, DJ Frank, que lo que.
1: ¿Lo qué?
2: Estamos ready. ¿Cuál es el tema de la noche? Dame la luz, mi hermano, bendiciones.
1: Cuidado, allá. Actívate. 809-563-1092. Código 29 para los

0: Tírame ahora. Habla conmigo, ven. 809-563-1192. Aquí hay libertad de expresión, aún. A medias, pero hay.
1: Buenas noches, DJ Frank. Buenas noches, bendición, hermano.
0: Dímelo.
1: DJ Frank.
0: ¿Qué pasó?
1: País dominicano.
0: Ajá.
1: Un dominicano con licencia y teniendo su vehículo no puede ir a Haití. No puede ir a ti manejar un vehículo.
0: No.
1: Entonces, esos haitianos que están aquí, todos esos haitianos tenemos que sacarlo a plomo.
0: ¿Qué?
1: Con 2M50 lo sacamos a todos a plomo.
2: Ey, mejor DJ, la mejor emisora, G92.
3: Hermano, mire.
0: ¿Qué pasó?
3: Mi hija cumple 18 años hoy, le estamos haciendo un corrito aquí, un negocio que tengo, que se llama Chef Pau.
0: ¿Cómo?
3: Ella se llama Fabiana de Jesús. Hazme el favor, mándame un saludo, mándamele una payola bien bacana. Que estamos en eso, que nosotros no nos perdemos emisora. Fabiana de Jesús celebrando su cumpleaños 18 en Che Pau.
0: Oh, Fabiana, muchas felicidades, bendiciones para ti. Que papá Dios te me bendiga siempre. X92 Santo Domingo. ¡Yuhu! ¡Hey! ¿Qué pasó?

muchas felicidades para Ailín Alcántara. Hoy está de fiesta de cumpleaños, así que muchas felicidades para ti, que lo cumpla feliz. No, no, hay que darle helado porque todavía no puede beber, ¿verdad que no? No. Así que felicidades para Ailín Alcántara, hija de David Uber. Pero bien. Muchas felicidades para ti, Ailín, que lo cumpla feliz. Dímele a David Uber que te compre muchos helados. Usted no puede beber todavía, hombre. Cuidado, 809-563-1192.

0: andamos.
1: Señora Angélica Valenzuela.
0: ¿Cómo?
1: Sureña de pura cepa.
0: Cuidado.
1: Entonces, tú sabes que después que a uno se le muere a su mamá, uno tiene que estar por lo menos en reposo. Ya usted sabe, pero ya estamos activo. Morillo de este lado.
0: Nuestra condolencia para ti, Morillo. Anda.
2: Buenas noches, DJ Fran. Te habla David Uber. Activo en la calle, dando vueltas.
0: ¿Cómo, David?
2: DJ Fran, pero ¿y es que se van a dejar quitar este país de los haitianos?
0: Yo creo que sí. No.
2: Usted ha visto todos los haitianos que había en ese olímpico. Había que tener un par de campeones de migración para subirlo todito y llevárselo para allá.
0: Ay, mi madre. Y ustedes no vieron la huelga que hicieron en Verón. Cuidado, güey.

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1: Bueno, muchas felicidades para Serbia Familia. Está de fiesta de cumpleaños hoy de parte de Ángel Familia. Hey, pero bien ahí. Serbia, hay que beber, hay que beber. Así que ya lo sabe. 809-563-1192. Entonces, este país pertenece a los morenos. Yo creo que sí. Estamos flojos.
2: Tengo que hacerme la guerra con ellos, que yo voy yo mismo a la base militar.
1: Ajá.
2: A buscar mi fusil y una cubeta de bala.
1: ¿Cómo?
2: Para yo desbaratar unos cuantos.
1: Si no, traemos al soldado que está para Rusia, ya.
3: Buenas noches, DJ Fran. Bendiciones para ti, Sasa, el grande de la vida, tú sabes, activo.
1: Que lo que es, muchacho.
3: Siempre contigo la mejor emisora, Kiko 92.
1: Dime a ver, Sasa.
3: DJ Fran,
1: ¿qué pasó?
3: Sería bueno si ese código para esos morenos es ilegal.
1: Sí.
3: El 29.
1: Claro.
3: Agárralo, usted está legal, sí, pipán, el 29. Pero una vez.
1: Oye.
3: Se acabó el relajo, seriamente. Sasa, el grande activo de la Luisa Blanca, tú sabes.
1: Los otros se van, no cuantos. Cuidado, hoy.

0: Bueno, saludo para Héctor Pilón desde Cristo Rey, activo, activo, activo. Ya deja de soñar.
1: Buenas noches, DJ Frank.
0: Hey, ¿qué pasó? Dímelo.
1: Hermano mío, bendiciones para ti, lo tuyo.
0: Hey, amén.
1: No, yo lo que quisiera es que aquí se me haga una guerra.
0: No.
1: Con la haitiana, que los haitianos comiencen a matar a todos esos ricos, que es que lo tienen aquí, todos esos empresarios.
0: Tú, para mí que tú eres moreno.

0: habla la gente, hombre. Saludos para... ¡Ey, pero mira quién está ahí! Saludos para Claudio Tapia, desde Valiente, activo, activo. Salúdame ahí al Teniente Mena.
1: Dime. Oye, pues, agarremos el coso y fue la gran puta, bueno, para Fiusa, para allá y para Punta Cana, para todos los sitios. A matar a todos esos hijos de la gran puta. Coño, sí. Esta gente como que tiene miedo aquí,
0: Sí, yo creo que
1: vamos
0: sí.
1: Vamos a matar a todos esos malditos haitianos, coño.
2: El café de Herrera, José Luis activo. Con la pata rota, pero activo.
0: ¿Cómo, José Luis?
3: Muy buen, Fran.
0: ¿Qué pasó?
3: Oye, lo que se mueve aquí en República Dominicana.
0: Dale, ¿qué es lo que se mueve?
3: Aquí hay un plan en contra de los dominicanos.
0: Ahí sí.
3: Después de Balaguer y Trujillo fueron los únicos que gobernaron como patriotas en este país. Después toditos los otros partidos que han pasado por ahí han negociado el país. Y ahora mismo, todos esos 29 que le están dando a todos esos muchachos, ¿tú sabes para qué?
0: No.
3: Para que haya más haitianos.
0: Mire, hombre, hasta ahí llegó bien. Cuidado, güey. No, hombre, da tu coro ahí. Saludos para Cuevas Ramírez, la UA.

2-2 en el octavo, la serie divisional, partido número 2 a favor de Chicago, 1-0.

0: No, no, que hable la gente, hombre. Dale, hombre, ven. Claro, háblame. ¿Qué es lo que tú dices? Ajá. 809-563-1192. Ay, mi madre, pero no, no, no, no. Y toda esa gente llamando ahora. Saludos para el lindo desde el Claré. Clara, la Boca Chula. Dice que saludo para todo el mundazo allá. Que va a venir a coger un fusil también. Ven, ven, ven.
1: Oye, buenas noches, buenas noches. Cuando tiene esa gente mal educada, tiene que civilizarlo primero a ellos, antes que ellos empiecen a hablar con la emisora, porque ellos hay mucha gente educada que está escuchando esa emisora. Pasa buenas noches.
0: Saludos, saludos.
2: Hey, DJ Frank, que lo que es, bacán, bacán, DJ Jaimillo, el mejor en cabina a esta hora. El mejor en cabina, DJ Fran. Vamos allá, bacán, bacán.
0: Hey, saludos para todo el mundazo, hombre. Dime, dime, ¿qué tú dices?
3: Buenas noches, mi hermano DJ Fran.
0: Hey, cuidado.
3: DJ Fran.
0: ¿Qué pasó?
3: Hay que aplicar el código a los morenos. Hay que aplicar el código 29. Se están pasando.

0: educado, dijo él. Cuidado.
1: Oye.
0: ¿Qué pasó?
1: Yo acabo de sintonizar.
0: ¿Y qué pasó?
1: ¿Cuál es el tema? Para darte una opinión opinada.
0: Cuidado. Ustedes son mal educados, un oyente ahí, cuidado.
2: Lo que pasa es, DJ Frank, que con paciencia y calma se sube el burro a la palma.
0: ¿Cómo así?
2: Entonces los haitianos están haciendo sus cosas calladitas. Y nosotros aquí de pendejos.
0: Sí.
2: Porque estamos de que por conciencia, conciencia, conciencia. Así bájate los pantalones también.
3: Buenas noches, DJ Frank.
0: ¿Qué pasó?
3: Activo aquí, Carlos, de aquí, de este lado, de Monagollao.
0: Dime, Carlos, ¿qué pasó?
3: No, esa gente que es lo que viva.
0: Ajá.
3: Eso sale para todos.
0: Ajá.
4: Buenas noches, DJ Frank. Buenas noches, DJ Frank.
0: ¿Qué pasó? Dímelo.
4: Negro de Gallero, de aquí, desde Lomina.
0: Dime, negro.
4: DJ Frank. Los haitianos y las haitianas. Andan aquí en Lomina como si fueran su casa, allá en su país.
0: Cuidado, ay.

0: ¿Qué pasó? ¿Qué pasó?
1: El tema de los haitianos, entiendo, no debiera de ponerlo al debate público.
2: Buenas noches, DJ Frank.
0: ¿Qué pasó? Dímelo.
2: Por aquí.
0: Dímelo,
2: DJ Frank, aquí lo que no hay es autoridades.
0: Ajá.
2: Yo hago un driver y Uber. Y todos los sectores de la capital hay batey lleno de haitianos. Tú me meto por lugares que yo salgo de una vez huyendo cuando yo todos esos haitianos por ahí.
0: Cuidado.
3: Buenas noches, DJ Frank, nos van a agarrar asando bacato, ¿viste? Ellos nos van a agarrar y nos tienen por todas las esquinas. Y nos van a agarrar asando batata. Que sigan aquí enfriándose con ellos. Ajá. Que nos van a agarrar asando batata. Va a ser.
2: Claro que DJ Frank, corre camino de este lado. Yo creo que hay que corregir esa parte de que lo hicieron ser engañado del país. Es mejor decir que nosotros le hemos regalado el país. Porque los militares cogiendo cuartos, según lo que dicen. Los mismos dominicanos con jipeta, camioneta, furgones, full de haitiano para acá.
0: Negocio.
2: Dice Jay, dile esa gente.
0: No, ¿cómo que Mr. Jay va a seguir? Aquí está DJ Frank.

0: Saludos para Héctor Pilón desde Cristo Rey. Dice que está activo siempre. Saludos para Henry Ulloa. Muchas bendiciones y saludos de parte de su esposa Heidi. Hey, que está de cumpleaños hoy. Hey, pero Heidi, su esposo está de cumpleaños. Así que démele un buen regalo, Un buen regalo, sí. Un romo de esos caros.
1: DJ Frank, ¿cómo está todo? Mira, DJ Frank,
0: ¿qué pasó? Cuidado.
1: Este programa es de diversión, para hacer cuentos, chistes, la gente relajada.
0: De todo, claro.
2: Buenas noches, DJ Frank, el mejor de todo, DJ Frank.
0: Dime, ¿qué pasó? ¿Qué pasó?
2: Ponme esta noticia ahí.
0: ¿Cuál?
2: La gente de migración se han dejado coger los huesos de los haitianos.
0: Ya.
3: A mí lo que me choca es que ninguno de esos boquerosos que están hablando disparate, ninguno fueron al Olímpico a apoyar a la selección dominicana.
0: Es verdad.
3: Ninguno fueron.
0: Eso es verdad.

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1: Arrancó ya la hora del colmadero, señores. 809-563-1192. WhatsApp, nota de voz solamente. Esta noche en la hora del colmadero vamos a hacer un programa para que usted ayude a su compañero, a cualquier persona, no sé, con una simple información. Sí, así de sencillo. Si usted tiene un dinero, o sea, usted consiguió un dinero, liquidación, préstamo, ¿en qué invertirlo? ¿Qué tipo de negocio invertirlo que le sea rentable, estable también? Sí, porque hay negocios que son rentables pero no son estables. Entonces usted tiene que estar reinventándose siempre. Pero yo quiero saber qué tipo de negocio invertir. Por ejemplo, un colmado, un carrito de concho, un motor para conchar, vendiendo productos. Yo quiero que usted me ayude en eso, por favor. Que va a ayudar a mucha gente. Si yo tengo un dinero, ¿en qué lo invierto? ¿Eh? ¿Qué tipo de negocio? Dame ahí, ven, ven. Nota de voz. 809-563-1192. Tu experiencia también puede compartirla con nosotros y así ayudar a alguien que quiere invertir en un tipo de negocio. Porque está fea la cosa, ¿eh? Y tú no sabes ni qué invertir. Venga, si pongo un negocio, se me cae al lado, se me pone otro. Me pongo a vender empanadas. El otro día hay otro, un vecino vendiendo también empanadas. ¿Qué tipo de negocio es rentable en este momento? En este momento, si usted tiene un dinerito ahí para invertir, por favor, ayúdame ahí. 809-563-1192. Dime que...
2: Yo pongo mi negocio de comida.
1: ¿Comida?
2: Me pongo a vender comida. Pongo a vender comida. Comida me pongo a vender. Me pongo a vender arepa.
1: Ah, pero espérate, sí, vender cualquier tipo de alimentos en la calle, puede ser. Sí, pero...